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14: le da la hora.
15: 20 horas, 11 minutos.

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canción es un llamado a toda la gente que quiere a nuestro planeta Tierra, a nuestra madre Tierra, y que siente algún respeto por la naturaleza y por los animales. En un mundo muy golpeado, muy devastado. Y a todo esto salta una pregunta al aire. ¿En dónde jugarán los niños?

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0: le da la hora.
2: 20 horas 38 minutos.

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11: Le da la hora.
9: 21 horas, 9 minutos.

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1: Le da la hora.
2: 21 horas 15 minutos.
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2: Le da la hora.
3: 21 horas 37 minutos.
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1: le da la hora.
2: 21 horas 44 minutos.
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10: le da la hora.
11: 22 horas 9 minutos.
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1: le da la hora
2: 22 horas 13 minutos.
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1: le da la hora.
2: 22 horas 38 minutos.
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Este concierto que vamos a hacer entre todos es un concierto de compartir. Quiero pedir un fuerte aplauso para que entre la belleza de este escenario a través de Erika García. Un fuerte aplauso para ella.

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16: le da la hora
17: 23 horas 8 minutos.

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0: Le da la hora.
2: 23 horas 13 minutos.
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2: Le da la hora.
1: 23 horas 37 minutos.
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1: Le da la hora.
2: 0 horas 14 minutos.
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1: le da la hora.
2: 0 horas 46 minutos.
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2: Le da la hora.
5: 1:03.
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1: le da la hora.
2: 1:15.
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1: le da la hora.
2: 1:44.
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6: Le da la hora.
7: 2:08.
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1: le da la hora.
2: 2 horas 16 minutos.
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1: le da la hora.
2: 2 horas 44 minutos.
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7: le da la hora.
8: 3 horas 7 minutos.
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1: le da la hora.
2: 3 horas 13 minutos.
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1: le da la hora.
2: 3 horas 45 minutos.
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9: Le da la hora.
5: 4 horas 9 minutos.
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1: Le da la hora.
2: 4 horas 14 minutos.
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1: Le da la hora.
2: 4:44.
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3: Le da la hora.
4: 5 horas 5 minutos.
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1: le da la hora.
2: 5 horas 15 minutos. 925 Clásica.

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1: Le da la hora.
2: 5 horas 46 minutos.
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2: le da la hora.
4: 6 horas, 6 minutos.

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1: Le da la hora.
2: 6 horas 16 minutos.
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8: Le da la hora.
6: 6 horas 37 minutos. 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
1: le da la hora.
2: 6 horas 46 minutos.
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6: le da la hora.
5: 7:09.

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2: Le da la hora.
3: 7:13.

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3: Le da la hora.
4: 7:36.

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2: Le da la hora.
3: 7 horas 45 minutos.
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1: le da la hora.
2: 8 horas 16 minutos.
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0: Le da la hora.
1: 8 horas 37 minutos.
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1: Le da la hora.
2: 8 horas 47 minutos.
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13: Le da la hora.
14: 9 horas, 8 minutos.

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1: Le da la hora.
2: 9 horas 16 minutos.
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2: Le da la hora.
3: 9 horas 35 minutos.
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1: le da la hora.
2: 9 horas 44 minutos.
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12: Le da la hora.
13: 10 horas 9 minutos.
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2: Le da la hora.
3: 10 horas 13 minutos.
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0: Le da la hora.
1: 10 horas 37 minutos.
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2: Le da la hora.
3: 10 horas 45 minutos.
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15: le da la hora.
16: 11 horas 9 minutos.
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1: Le da la hora.
2: 11 horas 17 minutos.
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Sigan cantando. Más fuerte. Le voy a meter una cosa. Ustedes cantan ahí, yo canto otra cosa.

Nos vemos tal vez, quién sabe cuándo. Muchas gracias, chao.

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0: Le da la hora.
2: 11 horas 38 minutos.
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7: Le da la hora.
8: 12 horas, 11 minutos.

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1: Le da la hora.
2: 12 horas 15 minutos.
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0: Le da la hora.
2: 12 horas 38 minutos.
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1: Le da la hora.
2: 12 horas 45 minutos.
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8: 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mediana escala, tales como los sistemas solares fotovoltaicos o paneles solares que sirven para el consumo propio y tienen la capacidad de inyectar el excedente de la generación a la red de 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
10: Le da la hora.
11: 13 horas. 9 minutos.

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1: Le da la hora.
2: 13 horas 16 minutos.
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3: 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mediana escala, tales como los sistemas solares fotovoltaicos o paneles solares que sirven para el consumo propio y tienen la capacidad de inyectar el excedente de la generación a la red de 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En el caso de que la energía inyectada sea superior a la energía consumida de la red de distribución, esta podrá ser acumulable como energía no compensada en el mes. 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
1: Le da la hora.
2: 13 horas 34 minutos.
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1: Le da la hora.
2: 13 horas 43 minutos.

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11: le da la hora.
12: 14 horas 11 minutos.
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0: Le da la hora.
1: 14 horas 39 minutos.
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1: Le da la hora.
2: 14 horas 44 minutos.
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14: Le da la hora.
15: 15 horas 9 minutos.
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1: Le da la hora.
0: 15 horas 37 minutos.
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1: Le da la hora.
2: 15 horas 46 minutos.
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12: le da la hora.
13: 16 horas 10 minutos.

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1: Le da la hora.
2: 16 horas 14 minutos.
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3: Le da la hora.
4: 16 horas 41 minutos.
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2: Le da la hora.
3: 16 horas 46 minutos.
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2: Le da la hora.
3: 17 horas, 8 minutos.
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1: Le da la hora.
2: 17 horas 15 minutos. 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
2: le da la hora
3: 17 horas 35 minutos.
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1: Le da la hora.
2: 17 horas 44 minutos.
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13: Le da la hora.
14: 18 horas, 12 minutos.

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0: Le da la hora.
2: 18 horas 37 minutos.

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1: le da la hora.
2: 18 horas 46 minutos.
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9: Le da la hora.
10: 19 horas, 9 minutos.

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1: Le da la hora.
3: 19 horas 38 minutos.
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2: Le da la hora.
3: 19 horas 46 minutos.
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